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9: Con gusto, son las 6:07.
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6: 6:26 p.m.
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11: A lo largo de sus 22 ediciones y casi 100 años de existencia, el Mundial de Fútbol se ha transformado en un evento sin equivalente en el universo deportivo. Y dentro de esa rica y casi centenaria historia, hay todo tipo de marcas, récords y estadísticas que valen la pena repasar. 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
12: El gol más rápido de la historia. El gol más veloz en un mundial lo anotó el turco Hakan Şükür en el Mundial de Corea-Japón 2002. Ocurrió a los 11 segundos de haber empezado el partido contra Corea del Sur. Ni tiempo de acomodarse en la silla les dio a los fanáticos.
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5: 6:41.
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5: Con gusto, son las 6:43.
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3: 6:59.
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3: 7 de la noche en punto.
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8: Hola, hola, ¿qué tal? Muy buenas noches. Sería mucho pedir poder escuchar la melodía de Muhammad Ali. Porfa.

Hola, buenas noches, Adrianita. Un gusto saludarla. Me gustaría escuchar una canción de Candy Staton, creo que así es. John Hart, esa canción. Gracias, oiga, un abrazote súper gordote. Y pase una feliz y descansada noche. Bendiciones, Adrianita.

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8: Muy buenos días, la hora exacta, 6:01 a.m. En el sábado 20 de junio, iniciamos labores y le deseamos a usted un feliz fin de semana.

A las 6:15, vamos a saludar a doña Vicky de Jubis y a nuestra queridísima Iris, fieles oyentes que desde tempranas horas están con nosotros. Para ustedes y para toda nuestra audiencia, muy feliz fin de semana.

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0: Muy buenos días, a las 7 de la mañana con 2 minutos vamos a recordar en efemérides de la música al cantante, multiinstrumentista, compositor y productor de los Beach Boys y uno de los grandes genios visionarios del pop, el señor Brian Wilson, que nacía un día como hoy, 20 de junio del año 1942. Sin embargo, nos dejaría curiosamente en el mismo mes, sería un 11 de junio del año 2025. No podemos negar que su influencia en el mundo de la música ha sido grande. Y aquí eran los Beach Boys cuando incursionaban en los 80.

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0: A lo largo de sus 22 ediciones y casi 100 años de existencia, el Mundial de Fútbol se ha transformado en un evento sin equivalente en el universo deportivo. Y dentro de esa rica y casi centenaria historia, hay todo tipo de marcas, récords y estadísticas que valen la pena repasar. 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
5: El rey indiscutible de las copas. El jugador con más mundiales ganados, el único, el inigualable Pelé. Hay cracks que sudan la camiseta toda su vida y no ganan ni uno. Pero el rey Pelé levantó 3 copas del mundo, Suecia 58, Chile 62 y México 70. Un récord que sigue completamente invicto.
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6: Hola, hola, Carlito Negrano. Muy buenos días, tengo usted. Que Dios me lo bendiga. Chubu, ¿qué onda? ¿Cómo estamos ahí? Complácame con una canción, por favor. Algo de Queen. Otro Tumor del Polvo, por favor. Conky para Láser.

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1: Muy buenos días, llegamos ya a las 8 de la mañana con 30 minutos. Tenemos a otro cumpleañero famoso para este día. Es el señor Lionel Richie, nacido un 20 de junio del año 1949. Intérprete de soul y pop, ex miembro de los Commodores y en los 80 inicia una muy exitosa carrera como solista. Se mantiene activo el señor Lionel Richie y se ha convertido en una figura muy querida como juez en el programa American Idol, esto desde 2018. Le vamos a recordar con uno de sus grandes éxitos de los 80, para ser exactos, del año 1987, Dancing on the Ceiling.

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1: Con mucho gusto, atentos, la hora 9:20.
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0: Hola amigos, qué bueno que ustedes están ahí. Nosotros estamos aquí, por supuesto, en una nueva edición de Tenemos que hablar. En un día en el que aparentemente, si Dios quiere, se fue la gran tormenta Cristina. Aunque dicen que se aproxima otra, ¿no? Bueno, buenos días, Julio, ¿cómo estás?
1: Todo bien, súper soleado. Súper soleado.
0: Súper soleado, muy bien. Sí, hay sol y está fresquito, o sea que está en uno de esos días tan especiales que nos gusta disfrutar aquí en El Salvador, Centroamérica, continente americano, planeta Tierra, sistema solar, bueno, para tanto no. De pronto, si nos están escuchando algunos seres extraterrestres, también les enviamos un fuerte saludo. Nunca uno saluda a los extraterrestres, tanto se habla de que estamos conviviendo con extraterrestres. ¿Usted qué piensa? ¿Existen o no existen? Ahí nos escriben para decirnos si existen los extraterrestres o no. Algunos dicen, como que escribe acá un amigo, Miguel Martínez, nos dice que los extraterrestres existen, me pone. Están con nosotros, tienen nuestro mismo rostro y se parecen mucho a nosotros, no sé. Bueno, uno se los imagina cabezones verdes o con ojos grandes, en fin. Bueno, esperamos que tengan un día muy, muy especial. Vamos a empezar diciéndoles que en nuestro programa, sí, efectivamente hemos cumplido 14 años, me han puesto varias personas, me felicitaron, pero cayó día domingo, entonces por eso no lo celebramos. Y bueno, sí, así es la vida, qué sé yo. Algunos se preguntan, ¿por qué? ¿Por qué no lo celebro? Bueno, lo que pasa es que normalmente lo que hacemos es que el mismo día dedicamos a celebrar el aniversario. Fue el 14, cumplimos 5 años. Fue una celebración muy íntima, casi les diría que tan íntima que no hicimos nada. Pero el próximo año sí. ¿Por qué? Y porque es el sexto año. Y el sexto es distinto al quinto. Es un año más, fíjese. Vamos con un poco de música, antes de que se me enrede el cerebro en esto, vamos con un poco de música.

0: Muy bien, continuamos en Tenemos que hablar, damas y caballeros. Sí, vamos a ver, estábamos escuchando al comienzo a Chicago, ¿verdad? Murió una persona muy importante de Chicago, ¿verdad?
1: Un viento, como solemos
0: viento,
1: decir.
0: Sí, un viento.
1: Un saxofonista, Walt, de apellido Walt.
0: Walt, bueno, sí. Muy bien. Y con Make Do Small. Y ahora estábamos escuchando a los Doobie Brothers con Non Train Running. Vamos a continuar ahora con la frase del día, pero antes sí, nuestra frase. Nos volvemos a encontrar un sábado a la mañana aquí en Tenemos que hablar, deseándole, como siempre, el mejor fin de semana. Y vamos con la frase del día, de hoy, que nos dice: una persona que no lee, que son muchos, no tiene ninguna ventaja sobre la que no sabe leer. ¿Escucharon? Ahí en la taquería, ¿escucharon eso? Una persona que no lee no tiene ninguna ventaja sobre la que no sabe leer. Claro, porque puede saber leer, pero si no lee, ¿de qué le sirve? En fin, la frase pertenece a Mark Twain. Samuel Langhorne Clemens, más conocido con su seudónimo Mark Twain, fue un escritor, orador y humorista estadounidense. Escribió obras de gran éxito y fama mundial como El Príncipe y el Mendigo o Un Yankee en la Corte del Rey Arturo. Bueno, se hicieron películas de esto también, ¿no? Pero es conocido sobre todo por su novela Las aventuras de Tom Sawyer y su secuela Las aventuras de Huckleberry Finn. Mark Twain nació en Florida, Missouri, el 30 de noviembre de 1835, falleciendo en Reading, Connecticut, el 21 de abril del año 1910. Vamos con mensajes que tenemos acá a través del teléfono. Diga el teléfono al aire.
1: 7784-1670.
0: Muy bien. Y tenemos un mensaje aquí, vamos a ver, de don Mauricio. Solamente Mauricio, 9661. Vamos con el mensaje al aire.
2: Muchas gracias, Carlitos. Muchas gracias, hermano. Aquí te voy escuchando en el Bourboy. Aquí en la 41A, escuchándote aquí, pues con estos dispositivos de todo se puede escuchar. Muchas bendiciones, hermanazo.
0: Muchas gracias. Hablando de los extraterrestres. Nos dice Milton Galvez: ahora soy extraterrestre y los escucho en Sonsonate. Quisiera Mr. Robot de Styx. La vamos a buscar. Y vamos a ver qué nos escribe Gerardo Morales. Buenos días, don Hernán y Julio. Por favor, programen Marhut del soundtrack de la película Flashdance, a propósito de extraterrestres. Dicen que Messi es extraterrestre. Buen inicio de Argentina en el Mundial. Algunos dicen que sí, ¿verdad? Algunos dicen que es extraterrestre por ese tipo de goles que se mete, como el otro día. Algunos dicen, no jugó Argentina, jugó Messi contra Argelia. Yo no sé, a mí me gusta el equipo y considero que, el otro día lo hablábamos acá con brevemente en un cruce que tuvimos con Tobías, que decíamos que, claro, cuando Messi juega en un equipo, por ejemplo, en el Barcelona, el equipo, Guardiola era, ¿no? Guardiola, armaba, y esto pasaba con Maradona, pasaba con Pelé, con estos grandes personajes del fútbol. El equipo juega en función de uno, es el que distribuye, recibe, hace goles. Es decir, es un jugador, si se quiere, no sé si de toda la cancha, pero mueve los hilos, es un pivote, es el eje a través o alrededor del cual se genera el juego. Ahora, Argentina puede jugar sin Messi, sí, y juega muy bien, tiene grandes jugadores. Pero en la medida en que esté él, el resto del equipo obedece como una cierta hegemonía a través de la habilidad y la visión general del juego que tiene Messi, Lionel Messi. Bueno, muy bien, no sé si es extraterrestre, ¿eh? A la gente que es excepcional se le dice extraterrestre. Bueno, en fin, ¿qué opina? ¿Hay o no extraterrestres en nuestro planeta? ¿Se acuerdan la música esa? La vamos a buscar para recordarla. Muy bien, vamos con el raconto del lunes 15 y después vamos con un tema musical. Atención, el lunes preguntamos: ¿cuál es la capital del país soberano más plano y con menor altitud promedio del mundo?

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4: Son las 10:25 en todo el territorio salvadoreño.
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1: Así es, continuamos con Tenemos que hablar. Vamos a escuchar unos mensajes. Ahorita va. Este pertenece a nuestro amigo Néstor.
2: Hernán, buenos días. ¿Cómo estás por ahí? Néstor, de aquí, de un lugar de Texas. Bueno, acabo de cortar mi grama, mi yarda. Di un retoque a mi jardín. Me di una ducha. Y aquí estamos. Saludos para todos los padres allá en El Salvador. Bendiciones a todos. Y Hernán, quisiera una canción de Bob Seger. Llama Against the Winds. 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
1: Muy bien. Aquí nos escribe también, vamos a ver, Elías Molina Ponce con otro audio.
3: Muy buenos días, don Hernán y Julio. Otra vez, don Hernán, se le ha olvidado el editorial del sábado.
1: No.
3: A ver si lo puede pasar. Gracias.
1: Sí. Lo estamos pasando. Primero estoy pasando los mensajes y después paso el editorial. No se preocupe. Ya viene, don Elías. Muchas gracias por el recordatorio, pero ya estaba planeado. A ver, nuestro amigo. Vamos a ver aquí. A ver. Sí. Sergio, Argentina. Vamos a Argentina todavía. A ver qué nos dice Sergio. Buen día, Hernán. Un gran saludo. Y desearte, como argentinos que somos, feliz Día de la Bandera, 20 de junio. Soy Sergio Barbieri. Sí, por supuesto, es el Día de la Bandera Argentina. Y de su creador, Manuel Belgrano, uno de los grandes próceres, no solamente, diría, de Argentina, sino de la historia universal. A ver qué nos escribe Mauricio Driotes. New Jersey, saludos, nos manda 23 grados. Soleado, 23 grados en Jersey, muy bien. Bueno, hasta ahora son los saludos que tenemos. Ahora sí, vamos con el editorial del día de la fecha.
4: El 1 de noviembre de 1998, un ex paracaidista británico de 29 años llamado Carl Busby se plantó en el extremo sur de Chile con $500 en el bolsillo y una idea que sonaba imposible. Iba a volver a casa, a Hull, Inglaterra, sin volar, sin conducir, sin atajos, solo caminando paso a paso. La distancia prevista, unos 58.000 kilómetros a través de varios continentes. Su cálculo, entre 8 y 12 años. La realidad sigue caminando y ya está muy cerca de llegar. Busby se impuso dos reglas de hierro. Regla 1. Ningún transporte motorizado podía hacer avanzarlo en la ruta. Si tenía que volar por cuestiones de visado, debía regresar exactamente al punto en el que la había dejado. Regla 2. No podía volver a casa hasta poder llegar caminando. Esas reglas convirtieron lo que debía ser un viaje de una década en una odisea de 27 años. Los primeros años lo llevaron por Sudamérica. Después llegó al tapón del Darién, la peligrosa franja de selva entre Colombia y Panamá. Busby pasó cerca de 2 meses abriéndose paso y salió con vida, todavía caminando. Luego siguió por Centroamérica, México y Estados Unidos. En el 2005 llegó a Alaska. Delante tenía el estrecho de Bering. En marzo del 2006, Busby y el aventurero Dmitry Kiefer recorrieron unos 240 kilómetros sobre hielo ártico cambiante. Durante 2 semanas saltaron entre placas de hielo, afrontaron la amenaza de osos polares y llevaron trajes de inmersión. Lograron llegar a Rusia, pero los guardias fronterizos los detuvieron de inmediato. Después de gestiones diplomáticas, Busby pudo retomar la ruta, aunque los problemas de visado continuaron. Los visados turísticos rusos solo le permitían 90 días por cada periodo de 180 días. Busby necesitaba años para cruzar Siberia. Entre retrasos, problemas económicos y una prohibición de entrada impuesta en el 2013, acabó caminando hasta Washington para protestar. Finalmente, la prohibición fue revocada. Después continuó por Mongolia y Asia Central. Más tarde, la imposibilidad de seguir por Irán y el impacto de la pandemia volvieron a frenar la expedición. Atrapado entre el mar Caspio, Busby tomó una decisión extraordinaria: cruzarlo a nado. ¿Escuchó? A nado. El mar Caspio. 288 kilómetros de aguas abiertas. Busby, que no era nadador de formación, entrenó durante un año. Con apoyo local, completó la travesía en 31 días y llegó a Azerbaiyán el 17 de septiembre del año 2024. Desde allí, siguió a pie hacia el oeste el 2 de mayo del 2025, cruzó el puente de Bósforo y volvió a entrar en Europa. Ahora, con el final cada vez más cerca, Busby avanza por Europa Central, con el regreso a Hull al alcance. Le queda un último gran obstáculo, el Canal de la Mancha. Para mantener intacta su regla de no usar transporte motorizado para avanzar, necesita encontrar una forma de cruzarlo sin romper su propia lógica del viaje. 27 años, casi 50.000 kilómetros recorridos, decenas de países, años enteros caminando y muchos otros consumidos por visados, burocracia y retrasos. ¿Por qué lo hace? Es un desafío, dice Busby. No por fama, ni por caridad, ni por récords. Lo hace porque es difícil, porque nadie lo había hecho así. La mayor lección de Busby, que la inmensa mayoría de las personas que ha conocido le han mostrado lo mejor de la humanidad, que el mundo es mucho más amable de lo que a veces parece. En algún lugar de Europa, ahora mismo, un británico de 56 años sigue caminando hacia el oeste. Detrás de él quedan casi 50.000 kilómetros desde Chile, imagínese. Delante el tramo final hacia casa. Sin aviones, sin coches, sin atajos. Carl Busby está a punto de terminar, a punto de volver a casa. Ojalá que llegue enterito y abrace a su familia. ¿No le parece?
1: Uno dice, bueno, pero ¿qué? Ese sí que era un extraterrestre. Es un extraterrestre porque todavía no llegó. Imagínese, o sea, pasó la mitad de su vida caminando, Eso de atravesar el estrecho de Bering, a través de los hielos que se mueven y todo, es realmente impresionante. Pues así como nos dijo Sergio, vamos a hablar un poquito de esto brevemente. El Día de la Bandera en Argentina se celebra cada 20 de junio en conmemoración al fallecimiento del Brigadier General Manuel Belgrano. Él fue el creador de la bandera, de la enseña patria, en Rosario, esta ciudad que queda a 400 kilómetros al noreste de Buenos Aires, y fue el 27 de febrero de 1812, durante la Guerra de la Independencia Argentina. Él creó la bandera, la hizo ahí por primera vez. Actualmente hay un monumento muy lindo, con una especie de obelisco en el medio. Hoy van a estar reunidas todas las autoridades ahí, por supuesto. Este día, el 20 de junio, cuando falleció Belgrano, fue declarado como Día de la Bandera en 1938 por ley. Esto fue el 8 de junio de 1938 y hoy todos los argentinos celebramos el Día de la Bandera.
5: Hay un equipo de fútbol, creo.
1: Rosario.
5: Rosario, ok.
1: El Rosario Central, por supuesto. Y de Rosario, bueno, ¿quién es de Rosario? Messi. Es decir, Rosario es un lugar que tiene ciertas particularidades donde ha salido gente con muchísimo talento, tanto para el fútbol como para las artes, la música. Fito Páez es de ahí. Bueno, mucha gente es de ahí. El famoso cómico Olmedo, Alberto Olmedo era de ahí. Y mucha gente más. Tenemos algunos mensajitos más. Aquí nos manda un mensaje a Nessie. Vamos a escucharla al aire.
6: Hola queridos amigos, Julio, Hernán, que tengan un excelente programa. Saludos a todos los que fielmente escuchan. Un abrazo. Y les pido una canción que me deben, la de Dance with My Father de Luther Vandross. Cuídense.
1: Ok, muchas veces. Gracias, Nessie, por supuesto. Ahí, habíamos escuchado antes que me pidieron cuál era la canción. Bueno, Mr. Robot, de Styx. O sea, ayer aprendí algo muy interesante. La palabra robot es de origen checo. O sea, checo. De lo que antes llamaba Checoslovaquia, pues después se dividió en varios países.
5: Y ahora le dicen Chequi.
1: Chequia.
5: Chequia, perdón.
1: Chequia le dicen
5: en el mundial, bueno, ¿no?
1: En checo, esa palabra, de donde deriva la palabra robot, en checo, traducido al español, ¿saben qué quiere decir? Robot, robot. ¿Y robot qué quiere decir en checo? Esclavo. Así como suena. Bueno, la otra canción que escuchábamos a pedido de nuestros oyentes fue I Guess I Went con Bob Seger. Ahora viene la de Bob Seger, perdón. Aquí la tenía anotada por acá, pero ahí está. Muy bien. La escuchamos entonces. Adelante.

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1: Así es, continuamos con Tenemos que hablar, Lon Swing. Son las 10 y 46 de la mañana. Nos escribe aquí René. Dice, buen día a todos. Hoy que hablan de los aliens, recuerden la serie... Solo David Vincent los vio. La serie Los Invasores, muy buena. Sí, recuerdo Los Invasores, por supuesto. Era, ¿cómo era? Era una noche, era un vendedor, no sé, creo que era un arquitecto, el arquitecto David Vincent. En una noche venía muy cansado y decidió detenerse a descansar en un merendero abandonado o un parador abandonado, y es cuando ve el ovni. Bueno, y se obsesiona. ¿Se acuerdan que todos los extraterrestres tenían un dedito... tenían un fallo, que tenían un dedo como desplazado hacia afuera? Buena serie, los veían, eran los extraterrestres malos en esa época, ¿eh? Después, bueno, ya con E.T. se hicieron diferentes, cambió la cosa. Hasta esta película que fui a ver el otro día, El Día de la Revelación. Esperaba más, sinceramente, esperaba más por el director, por Spielberg. Tibiecita la película. Creo que se creó demasiada expectativa en torno a una película que es lo que pasa cuando se crea demasiada expectativa, ¿verdad? No hubieran hecho tanto escándalo y por ahí la película se veía mejor, aunque la película en sí misma está correctamente hecha, las actuaciones están muy bien, pero yo diría que es una película menor. Vamos a aclarar algunos aspectos del Día de la Bandera en Argentina. El color celeste... azul celeste y blanco, era el de los chisperos. Esto fue un batallón, un grupo de combatientes de la Revolución de Mayo, de 1810. Usaban eso para como distintivo. Originalmente fue tomada por Belgrano y un grupo que llamó la Sociedad Patriótica, que era esta escarapela o enseña, tenía, era redondita, ¿no? Tenía blanco por afuera, luego celeste y el centro blanco. Posteriormente la Sociedad Patriótica se pone en contra del primer triunvirato y el triunvirato adopta la que actualmente es la escarapela, que es por afuera celeste, blanco luego y celeste en el medio, que es como es la bandera. Incluso se ha descubierto que una de las banderas que llevó Belgrano a la expedición al norte, el ejército del norte, era franja blanca en el centro celeste y luego blanca. Bueno, el sol, porque recordemos que la bandera argentina tiene un sol en el medio, fue agregado por Pueyrredón, que fue un director supremo, en el año, el Sol de Mayo, ¿no? En el año 1818. Vamos con la frase del día. La frase del día de hoy que dice, una persona que no lee no tiene ninguna ventaja. Así ya la dijimos. Es que me la pidieron otra vez. Escuchen, va. Una persona que no lee no tiene ninguna ventaja sobre la que no sabe leer, y pertenece a Mark Twain, para aquellas dos personas que me la pidieron. ¿Qué les parece si vamos a la permitida del día de hoy? Vamos a escuchar una canción que es muy conocida, pero que es muy preciosa. Hay varias versiones. Vamos a escuchar la original, por supuesto. Hay una de Costello, me decía aquí Julio, que es muy linda. Pero vamos a escuchar la original, que pertenece a su autor, Charles Aznavour. El nombre completo de él era... Sahour Barinaj Aznavourian, de origen armenio. Se lo conocía como Charles Aznavour. Él fue cantante, compositor, actor, diplomático y también poeta francés de origen armenio, por supuesto. Conocido como el embajador de la chanson, de la canción. Estuvo activo Charles Aznavour hasta los 94 años de edad, imagínense. Y fue considerado uno de los cantantes franceses más populares de carrera más extensa en la historia de la música universal, descrito como el Frank Sinatra francés. Aznavour nació en París el 22 de mayo de 1924 y murió en Mori el 1 de octubre del año 2018. El título de la canción She se convirtió, este título mejor dicho, se convirtió quizás en el mayor éxito de Charles Aznavour en el Reino Unido y en Estados Unidos también, y llegó al número uno en ventas a los 17 días después de la llegada a las listas. También se clasificó en los Estados Unidos, como dijimos, en el Billboard Top 50 del Easy Listening, una clasificación basada en las ventas minoristas nacionales y la transmisión en radio. Bueno, Elvis Costello, como dijimos, la grabó en el año 99 y fue parte de la banda sonora en la película Notting Hills, una película muy, muy linda, con Hugh Grant y Julia Roberts, que ella es una gran actriz que se enamora de este librero, ¿verdad? Y ella, que se representa a sí misma, digamos, como Julia Roberts, quizás, entra a la librería a buscar un libro. Bueno, no les cuento la historia, pero es una película muy, muy, muy linda, muy tierna. Y Hugh Grant representa un librero, un muchacho de Londres, que se encuentra y se crea esa fantasía de que se enamora de una gran estrella de Hollywood. Vamos con la permitida, ¿verdad? Vamos con la permitida a escuchar este tema que realmente es muy, muy bello. Y ahora llega La Permitida, una canción distinta para refrescar nuestro gusto musical.

Muy bien, eso fue She de Charles Aznavour, cantada a dúo por Bryan Ferry, este gran compositor y actor y cantante también británico, nacido en 1945. Una verdadera belleza de canción, ya por supuesto la grabaron, vemos la voz de Aznavour ya un poquito más débil, incluso la de Bryan Ferry, que tenía un gran vozarrón, lo escuchamos cantando más con el corazón que con el pecho o la garganta, ¿verdad? Lo que distingue a esos grandes, grandes, grandes cantantes. Continuamos en Tenemos que hablar, Long Swing.

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1: Científicos advierten del creciente impacto de la inteligencia artificial en el medio ambiente. Escuche esto, porque mucha gente está muy, algunos que se quejan, otros que no, por la inteligencia artificial, pero resulta que está teniendo impacto en el medio ambiente. La expansión acelerada de la inteligencia artificial está provocando un aumento significativo en el consumo de recursos naturales y podría convertirse en uno de los mayores desafíos ambientales de la próxima década si no se adoptan medidas urgentes de gobernanza y sostenibilidad. Así lo advierte un nuevo informe elaborado por el Instituto para el Agua, el Medio Ambiente y la Salud de la Universidad de las Naciones Unidas. Frente a este panorama, el estudio propone construir un ecosistema de inteligencia artificial responsable basado en 6 principios fundamentales. Transparencia, eficiencia desde el diseño, equidad y justicia ambiental, responsabilidad durante todo el ciclo de vida de los productos, cooperación internacional y uso sostenible. Las recomendaciones están dirigidas a gobiernos, empresas tecnológicas, operadores de centros de datos, inversionistas, comunidades e instituciones internacionales. Entre las medidas sugeridas se encuentran incorporar la infraestructura de la IA en la planificación energética y territorial, exigir reportes estandarizados sobre huellas ambientales, mejorar la eficiencia tecnológica y garantizar la participación de las comunidades afectadas por la instalación de centros de datos. El informe concluye que el potencial transformador de la inteligencia artificial es enorme, sobre todo en áreas como la salud, la educación, la investigación científica y la resiliencia climática. No obstante, advierte que este desarrollo solo será sostenible si se reconocen y gestionan adecuadamente los costos ambientales asociados. Cada interacción utiliza recursos finitos y la huella ambiental total depende de cómo se diseñan los sistemas que con frecuencia se usan, para qué tareas se emplean y ese tipo de cosas. Señala el documento también que llama a combinar el avance tecnológico con una gestión responsable de los límites planetarios. Así que tener mucho cuidado con esto. Tenemos un mensaje de nuestro querido amigo, el doctor Carlos Nasser.
2: Buenos días, Hernán. Te saluda el doctor Carlos Nasser. Un saludo y un abrazo a todos los amigos oyentes de la radio y del programa Tenemos que Hablar. Es un programa que siempre nos da energías. En el día de semana no me lo pierdo. Le refresca la tarde a uno, ¿verdad? Así es que te mando un gran saludo, un gran abrazo. Quisiera ver si es posible me pongas Dream Merchant, ¿verdad? Quiero escuchar esa canción. Antes de ir a hacer mi recorrido a la finca, tengo que ir a recoger mameyes, mangos, ciruelas, cortar unos guineos que ya están maduros los racimos. Así que así paso, pero antes de bajar a dar mi ronda, me haces esa... me puedes poner esa canción, por favor. Y estamos pendientes contigo, ¿verdad? Para la invitación y que vengas a conocer. Vieras qué bonito, cómo tengo aquí tanta cosa. Saludos, un abrazo, Hernán, a todos.
1: Muchas gracias, don Carlos Nasser. Por supuesto que tengo que ir ahí. Aparte, tengo que... Usted, habíamos hablado de que me iba a hacer una, me iba a hacer una sección, se dice, ¿no? Una parcelita ahí para que me haga una casita de fin de semana. Yo, chiquitito, hay una... 150 metros cuadrados, 200, si se quiere, con unos arbolitos, no hay problema. Ahí le cuido el lugar y planto algo, ¿qué le parece? Por supuesto que quiero ir a visitarlo. Muy bien, vamos a continuar aquí hoy a las 11:06 de la mañana junto a usted, por supuesto, en Tenemos que Hablar Long Swing.

Y vamos con el momento poético donde tenemos que hablar. Hoy tenemos como invitado al poeta brasileño Carlos Drummond de Andrade. Él fue, aparte de poeta, periodista y político. A los 23 años edita, junto con otros escritores, La Revista, así se llamaba, cuyo objeto era dar difusión a las expresiones del modernismo brasileño, movimiento que tiene su inicio durante la Semana de Arte Moderno, realizada en Sao Paulo, durante el año 1922. Carlos Drummond de Andrade nació en Itabira, Minas Gerais, el 31 de octubre de 1902, falleciendo en Río de Janeiro, el 17 de agosto de 1987. Y vamos a leer de él el poema titulado En mitad del camino había una piedra. 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Nunca olvidaré la ocasión. 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

Muy bien, escuchábamos al grupo Bread con su canción If, dice, bromeábamos aquí que eran Bread, los panes, pero aguados. ¿Qué tal? El pan se pone duro a no ser que esté bajo la lluvia. No hay imagen más grande de tristeza, decía alguien, que ver un pan bajo la lluvia. Oh, qué terrible. Tenemos mensaje de Vladimir Salazar del CIT, nuestro colaborador en el Neurobox de Lelutier, nos dice, saludos, este es Iván, perdón, vamos a decirlo de Vladimir, dice, el músico de Chicago, nos informa, ¿no? Muchas gracias, se llama Walter Parasider, tenía 81 años y padecía de Alzheimer, fue cofundador del grupo y tocaba el saxofón, así es. Iván, ahora sí, nos escribe desde Alabama, saludos, con los ojos en el partido y los oídos en la radio, nos pone, muy bien. A ver, tenemos acá Eric, nos pone Woman in Chains, Hernán, y pone cuatro manitos rezando de Tears for Fears. Se lo vamos a pedir aquí a nuestro experto DJ, Julio. Muy bien, vamos con los datos curiosos. El Daku Daku, que nos trae algo súper interesante. Escuche, una broma escolar que terminó en tragedia 50 años después. Escuche. En Dakota del Sur, Carl B. Erickson, un hombre de 73 años, fue condenado a cadena perpetua por asesinar a su antiguo compañero de secundaria, Norman Johnson, medio siglo después de haber sufrido una humillación en manos de él. Según la investigación, el resentimiento de Erickson se originó en los años 50 cuando Johnson, entonces una estrella deportiva de la escuela, le colocó un suspensorio jockstrap en la cabeza frente a otros estudiantes, provocándole una vergüenza que nunca olvidó. Cuidado con las bromas y el bullying, ¿verdad? Décadas más tarde, en el 2011, ya jubilado, Erickson tocó el timbre de la casa de Johnson en la ciudad de Madison. Cuando el anciano maestro abrió la puerta, recibió dos disparos en el rostro. Minutos después, el asesino llamó a la policía tranquilamente, ¿verdad? Y confesó su crimen. Durante el juicio, Erickson se declaró culpable pero mentalmente enfermo y reconoció que el viejo rencor fue el motivo que lo impulsó a matar. El caso conmocionó a Estados Unidos por su crudeza y por demostrar hasta qué punto una humillación no superada puede transformarse con el paso del tiempo en una tragedia irreversible. ¿Qué tal esto? Vamos con la complacencia.

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0: continuamos con Tenemos que hablar.
1: Continuamos en Tenemos que hablar, Lonsín, por supuesto, son las 11 y 24, casi 25 de la mañana. Va ganando Países Bajos contra Suecia, dos pepinos en el arco sueco. ¿Qué tal, eh? Desde acá vemos como que todo es igual. No, son muy distintos los suecos de los holandeses. Ex, ahora se dicen países. ¿Cómo se dirá? ¿Países bajenses? Antes uno decía holandeses. Hoy, bueno, ¿y de dónde sos? Soy de Países Bajos. Ajá, o sea que sos un país bajero. No, un país bajo, un país bajense. ¿Cómo se dirá? Buena pregunta para nuestro público oyente. ¿Cómo se les dice a alguien que es de Países Bajos? Holandés no creo. ¿Cómo dirías? ¿Países bajenses? ¿Países bajeros? No sé. En fin, suena feo eso de Países Bajeros, realmente. Bueno, en todo caso, los holandeses, así se llamaban, le van ganando a los suecos, damas y caballeros, 2-0. ¿Qué tal? Muy bien, vamos a preguntarles algo de aquí, antes de Así es la vida, por supuesto. Ah, me decían, estábamos escuchando y Laura aquí, en vivo de TikTok, me pone muchas gracias por mi grupo favorito, pusieron, pero fue un oyente que nos escribió por WhatsApp, que fue la canción Woman in Chains, ¿sí, no? No, Tear for Fears, sí, esa, sí, esa, esa, Tear for Fears, por supuesto, que era de su grupo favorito también. Sabemos que ella sí ha escrito un Mac, bueno. Y tenemos acá presente, sí, el próximo que vamos a poner es The Night Chicago Diet por Paper Lies, Paper Lies. Ok, vamos con, a ver, el raconto del martes. El martes pasado preguntamos qué tratado internacional puso fin a la guerra de los 30 años. Esta guerra de los 30 años ha generado novelas, películas, de todo. Es muy importante, ¿eh? Hubo un tratado que se llamó La Paz de... que puso fin a esta guerra que duró aproximadamente 30 años en Europa. Cuando Europa... los reyes, de pronto se les acababa las plantaciones, qué sé yo, tenían un bosque de naranjos, supongamos, se les acabó y en el país de al lado había más naranjas, entonces ¡brup!, metía el ejército y se quedaban con parte de eso. O el país de al lado se le metía en uno porque necesitaban agua y era un lío esto, se armaban unas guerras terribles, hasta que a partir de este tratado, que fue en el año 1648, ahí incluso... esto hasta pasó un tiempo en que todavía hubo guerritas, digamos, pero a partir de ese momento se crea lo que es el concepto de soberanía. Esta es mi frontera, acá, a partir de acá es mi país y a partir de acá es tu país. ¿Eh? Y los ejércitos, de ahí viene que en las fronteras hay policía o ejército, ¿no? Y los ejércitos estaban ahí que se agarraban, ¿no? Si uno daba un poquito un paso adelante, un paso atrás. Incluso se cuenta que el origen del fútbol en el Reino Unido, fue esto, que no sabían cómo poner el límite a un pueblo con respecto al pueblo vecino. ¿Qué hacían? Todos los años en la misma fecha se reunía un pueblo y otro y se enfrentaban todo un día arrastrando, no era una pelota, supuestamente era un pato o algo, y se mataban, se daban con todo, era una guerra, a palos, a trompadas, a patadas, todo. Entonces, al llegar a las 12 de la noche de ese día, donde estaba esa pelota, esa cosa, ahí se establecía el límite de un pueblo con el otro, duraba un año. Y al siguiente año se volvían ahí nace el fútbol, imagínense. Terrible, claro, si uno se pone a ver, un partido de fútbol es como una guerra. Es como una guerra, uno tiene que llegar... ¿verdad? A un territorio enemigo, hay delanteros, o sea, ofensivos, hay defensores, y es una pequeña guerra, sobre todo cuando se dan patadas, por supuesto. Muy bien, damas y caballeros, vamos a, ¿qué les parece? Un poquito de música, pero tenemos datos curiosos, ya lo vimos, ruki tuki tuki, así es la vida, por supuesto, vamos con la voz de nuestro querido Frank Sinatra, que nos da la cortina musical de Así es la vida.

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2: Pues no sé si esa es la vida, pero que la vida se vive mejor cuando uno está sano, eso sí. ¿Qué pasa si uno come jengibre, que es algo que en general se dice que el jengibre hace muy bien a la salud? ¿Pero qué pasa si uno lo come durante, digamos, un mes? No solamente el jengibre es un condimento versátil, sino también un poderoso aliado para la salud. Si lo consumimos diariamente durante un mes, uno podría llegar a notar cambios positivos en el cuerpo, dicen los expertos. Uno, mejora la digestión. El jengibre estimula la producción de enzimas digestivas y ayuda a reducir la hinchazón, las náuseas y la indigestión. Incluso lo recomiendan para aliviar el mareo y las molestias estomacales. Lo hace pedacito, lo pela, lo hace pedacito, lo pone a hervir y se toma ese juguito con miel y limón. Aparte es un refresco muy, muy, muy, muy saludable. Yo lo tomo frío, riquísimo. Reduce la inflamación, tiene esos compuestos antiinflamatorios, el gingerol, el jengibre, y puede aliviar el dolor articular, especialmente personas con artritis, otras afecciones inflamatorias. Ayuda a la pérdida del peso, es un termogénico, se dice, natural. Puede acelerar ligeramente el metabolismo, o sea, que actúe más rápido, y favorece la quema de grasas. También refuerza el sistema inmunológico, porque tiene propiedades antibacterianas, antivirales, ayuda a fortalecer las defensas naturales del cuerpo y reduce el riesgo de infecciones y resfriados comunes. O sea, si está resfriadito y todo, se echa un tecito de jengibre, buenísimo, con miel. Beneficia la salud cardiovascular. El consumo regular de jengibre puede ayudar a reducir los niveles de colesterol, mejora la circulación sanguínea y regula la presión arterial. Esto, obviamente, contribuye a la prevención de enfermedades del corazón, cardiovasculares. ¿Qué puede suceder después de un mes que está tomando todos los días un tecito de estos o día por medio? Bueno, puede notar una digestión más eficiente, menos inflamación en las articulaciones, un sistema inmunológico más fuerte y hasta una ayuda extra para controlar el peso. O sea, jengibre, aparte es rico, pica. Al que le gusta el picante, pica un poquitito para la garganta. Nosotros que locutamos, que tenemos que locutar, es esencial. Nos dicen, ¿verdad? Yo, cuando hice el curso en Argentina del Instituto Superior de Radiodifusión, el ISER, me decían, bueno, y si se quedan sin voz porque no respiran bien, porque hay que respirar desde el diafragma, obviamente. Bueno, pues si las cuerdas vocales están un poquito agotadas, sensibles, tómense un tecito de jengibre con limón y miel y la voz resucita. Vamos con música.

0: Perfecto, perfecto. Hola, ¿cómo están? Y el día jueves, el día jueves, preguntamos cuál es el único elemento de la tabla periódica. Ahora estamos hablando con Julio de nuestras épocas de estudiantes secundarios.
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0: Es que, fíjese qué interesante, antes de hacerles el raconto. En épocas pretéritas, no hace mucho, normalmente, personas que tienen ahora entre 40 y pico y 60 y pico, digamos, el promedio de atención que teníamos cuando éramos jóvenes, en general, era entre aproximadamente 3 minutos, 2 minutos y medio. 2 minutos y medio de atención y uno se distraía, ¿verdad? En la escuela, en la universidad, qué sé yo, 2 minutos y uno, ¡op!, y tenía que volver, por atención, si no te ibas por la ventana, ¿no? Mirando una mariposa, un pajarito, como en las películas. 2 minutos y medio de atención. Eso era el promedio. ¿Saben cuánto es ahora? Digan una cifra. Antes eran 2 minutos y medio. Ahora, los jóvenes, el nivel, la capacidad de atención está entre 5 y 10 segundos. ¿Escucharon? Repito, antes la capacidad de atención, antes, hace unos 20 años atrás, 20, 30 años, era 2 minutos y medio. Actualmente, los jóvenes, la capacidad de atención es entre 5, de 5 a 10 segundos. Esto, más allá de ser sorprendente, es dramático. Es dramático porque si pensamos que para poder estudiar, sacar una carrera o lo que fuera, hace falta tener un desarrollo, una capacidad de atención mínima, pero 5 a 10 segundos, yo no sé qué va a suceder. Digo, hay que tomar cartas en el asunto, porque a mí no solamente me preocupa, me parece que el mundo se va a ir, iba a decir una mala palabra, pero por un barranco, si no tomamos cartas en el asunto. Vamos con el raconto del jueves 18. Les decía, ¿cuál es el único elemento de la tabla periódica que no pertenece a ninguna familia o grupo específico, ubicándose de forma aislada por sus propiedades únicas? Este elemento de la tabla periódica de elementos químicos, ¿no? Está separadito, ¿eh? Y es muy conocido. Vamos con un tema que les va a gustar mucho, pero antes, el tema sí, el del ojo ese, el felino gigante que avanza en la selva. Vamos con una tanda comercial y venimos con
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0: 11:40 en todo el territorio salvadoreño.
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1: Son las 11:45 aquí en todo El Salvador. Continuamos con Tenemos que hablar Long Swing, damas y caballeros. Y ahora sí viene el momento que estábamos esperando. Hace poquito me corté porque todavía el tigre se retiró, pero ahora volvió, escuche, y nos mira con una mirada tremenda, incesante. Ahí viene, se acerca. Damas y caballeros, sí. Se acerca el momento esperado para mover las neuronas. Sí.

0: El UTI, el espacio boxístico, que dedicamos a hacer un poquito de box con las neuronas. Recuerden, el neurobox de El UTI para poner a boxear las neuronas. Recuerden que no es cómo se escriben, incluyendo acentos, sino cómo suenan, ¿eh? De acuerdo a la lógica y lógica de El UTI. Vamos con la primera palabra del día de hoy, que es la palabra partener. Y les recuerdo, y aquí me responde Ceci, que el gentilicio oficial y principal para las personas originarias de los Países Bajos es neerlandés. Sí, no, eso perfecto, pero si lo traduzco, ¿cómo sería? Pero tiene que ver esto, partener. Partener. ¿Qué significa partener? Habría que agregar una D. Partener, de acuerdo a la lógica y lógica de Leloutier. Pero la palabra es partener. Habría que agregar una D final. Partener, partener, partener. Sube el ring y empiezan a pegarle. Y vamos, partener, dice. Tener una dupla. Partener, muy bien. Y nos agrega Vladimir Salazar, dice. A ver, no, nos da alguna. A ver. Ah, qué interesante lo que nos puso Vladimir. Una palabrita nos puso acá, muy interesante. Muy bien. Y continuamos, Marcos Barraza nos dice. A ver, Marcos, a ver qué nos dice Marcos. Pa tener algo, muy bien. Ruth nos pone, el deseo de la vecina, tener juntos a Carmelo y al esposo, upa. Mauricio Triotes nos pone, poseer dos. Jorge Alberto Menéndez se acerca al arco, patea al arco y dice, dos, ¿qué tienen? Muy bien. Vamos a ver, Eric, ¿qué nos pone Eric? Clon. Nos pone simplemente clon. Dicen que hay clones humanos, ¿sabía? No, bueno, vamos a seguir. Jack Aldana nos pone un audio. Y ahí va.
1: Palabra, palabra, desayuno, desayuno.
0: Muy bien, nos recuerda el pedido que hacemos siempre a Janet. Palabra, palabra, desayuno, desayuno. Y Iván nos pone, Iván nos pone posesión de dos. Elías Molina Ponce se acerca al área, patea el arco y nos dice medio holandés. Medio holandés. Partener. Ah, mira, qué bien. Porque era neerlandés. Bueno, Rigo nos pone tener un par. Y la respuesta, partener, pedazo de timorato sin D. O sea, parte de un nerd, pero sin D. Partener. Está más rebuscado esto que las vueltas de una oreja. A ver. Hay uno más, hay uno más. Dice Edwin, nos pone pertenecer. Hay que hacerer. Hacerer. Hacerer. Algo así. No sabemos qué quiso poner. Pero sigamos con esto. Vamos con la segunda palabra. ¿Qué significa la palabra? Escuche. No es un insulto ni nada. Pelotudo. ¿Qué significa? De acuerdo a la lógica y lógica de Leloutier. Pelotudo. No como se utiliza en Argentina, ¿eh? ¿Qué significa pelotudo? Bueno, vamos a tener una palabra. Tenemos una palabra, no como se utiliza en Argentina. ¿Qué significa pelotudo? Vamos a ver, pelotudo. Vamos a ver, Vladimir nos dice. ¿Qué nos dice Vladimir? Cabello total. Por ahí va. Ok, vamos a ver qué más nos ponen por acá. Marco Barraza nos pone pelota con nudo. Está buena esa. A ver, cabello completo, pelotudo. Vamos a ver. Y Eric nos pone Michelin, pelotudo. ¿Por qué? A ver, Mauricio Triotes nos escribe de New Jersey y dice, todo para el pelón. Muy pelotudo. Pelontudo sería eso. Cabello de los conductores de la ruta Transporte a Santana, ruta 201. Pelo, T.U.D.O. Pelotudo. Bueno, ¿qué tal, tudo? Y nos pone acá, que no es calvo, pelotudo, dice. Ruth nos pone, el cabello que hubo alguna vez en mi ex. ¿Qué tal? O sea que su ex fue calvo, ya lo sabemos, ¿eh? Ya sabe, el calvo, si está escuchando, no se ofenda ni se enoja. Pelotudo significa pelotudo, para todo en portugués. Pelo para, tudo, todo, pelotudo. O sea que cuando un argentino insulta a alguien, bueno, ya no, porque ya lo saben, porque llega mucho argentino a Brasil, pero supongo que las primeras partes no entendía. ¿Por qué vos me dice? Pelotudo, para todo, es para todo, pelotudo. Bueno, vamos con la otra palabra, es caravana. ¿Qué significa la palabra caravana? Antes nos pone Ardesia, productos de Laja, Ardesia, el mejor producto de Laja. pelotudo, el gordo Porcel. El gordo Porcel. Vamos. Con exceso de cabello, pelotudo. Bueno, y alguien más me contesta acá, vamos a ver. Rostro inexpresivo, muy bien. Caravana, muy bien. ¿Quién nos puso eso? Vamos a ver. Maritza Menéndez, muy bien, Maritza Menéndez. Está la palabra que está arriba del ring es la palabra caravana, caravana. Muy bien, muy bien, muy bien. Vamos, Iván nos pone valiente, valiente, caravana valiente. Ruth nos pone rostro ficticio de la vecina, perdón. Witzel Sucher nos pone caravana, rostro de vana. O Vanessa. Mauricio Driotes desde New Jersey nos pone rostro borroso. Muy bien. Mauricio Marenco X nos agrega faz sin gracia. Jorge Alberto Menéndez nos pone todos a pie. Caravana. Ah, por caravana, todos a pie. Me recuerda viejas épocas cuando se celebraban aquellos días en que no se podía salir a viajar en un bus. De semblante inexpresivo nos pone Mariana. Marco Barraza agrega la cara de la rana, la cara de la rana. Y vamos con un audio, vamos con un audio, a ver, uy, si podemos, a ver, sí, sí, sí, podemos, sí podemos, ahí va.
2: Caravana, cara hipócrita que no tiene valor.
0: ¡Qué tremenda! Y Charlie también nos manda un audio, vamos a escucharlo de Charlie.
3: Auto de Cuba.
0: Mariana. Claro, de la Habana, Car Habana. Caravana, está bien. Caravana. Sergio Martínez, el último. Rostro de los políticos. Qué fuerte. Habrá unos y otros no. Bueno, ¿qué? El 99.9%. Caravana, rostro inútil. Caravana, por supuesto. Y vamos con la colaboración de Vladimir Sanazar del CID, que nos dice qué significa. No te preocupes, que acá lo tenía. Ay, no lo encuentro. No lo encuentro, Vladimir. Juro que lo anoté. Esperen. Me tomé el trabajo de anotarlo. Si no, vayan pensando. ¿Qué significa la palabra decidieron? Decidieron, decidieron. Mientras busco la colaboración de Vladimir. ¿Por qué no la encuentro? Me tomé el trabajo. Ahí está. Ya la tengo, ya la tengo. Ya la tengo. Ok, vamos con esto. Iván nos pone sin rostro. Vladimir Salazar dice, sí, ya la tengo, Vladimir. Pero la tuya, ¿qué es? Sí, ya la tengo, ya la tengo. ¿Qué significa? Y nos pone Vladimir Salazar decir cadáver. ¿Qué significa cadáver? Está muy buena, ¿eh? Está muy buena. Cadáver, cadáver. Vamos a ver, Eric nos pone Moisés. ¿Moisés? ¿A qué se referirá? Moisés, ¿no? Je ne sais pas. Je ne sais pas. Ok, vamos a ver. Sí, sí, les repito. Cadáver, nos pone Vladimir Salazar decir. ¿Qué significa cadáver? Muy buena, ¿eh? A ver, vamos a buscar acá. Perfectamente. Ajá. Sí, sí, lo tengo. Empiezan a caer, vamos a ver. Momento de mirar. Muy bien, muy bien. Muy bien. Ajá. Momento de mirar. A ver quién más nos pone. Momento de mirar. Mario Marenco nos pone. Dicho por un mudo, cara que ver. Y está escribiendo ahorita Maritza Menéndez. Momento de mirar. A mirar el plano. Ruth, mi vecina. Uy, la mató. La mató la vecina. Bueno, en fin. Tremendo. Vamos con la definición que nos pone Vladimir Salazar del CID. Cadáver. Alguna mira. Cadáver. Muy bien, muy bien. Estamos aquí, hay alguien más. Observación individual nos pone el Mariana. Mariana nos pone el set. Esto fue todo, damas y caballeros, en la disputa del boxeo cerebral, digamos, de Lelutier. Bueno, muy bien. Ha sido un placer estar con ustedes. Este programa estuvo bien dinámico, bien interesante. En el marco de un mundial que nos tiene a todos alerta, ¿verdad? Porque escuchamos gol por un lado, gol por el otro. Lamentos por un lado, pelotas que van y vienen, de todo. Todo tiene que ver con el mundial, ya se dieron cuenta, ¿no? Bueno, esperemos que no terminar agotados de tanto y fútbol. En todo caso, siempre vamos a estar en Tenemos que Hablar, donde damos un poquito de pelota al fútbol. Nosotros nos despedimos hasta el día lunes a las 4 de la tarde, aquí en Láser Inglés, la 92.9, todo con música. y nos despedimos con nuestro tradicional a otra cosa. Mariposa. Hasta cada momento.

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7: Y bien, muy buenas tardes, bienvenidos. Estamos acá listos para llevarles música hasta las 3 de la tarde. No sin antes presentar, porque estará conmigo Sandrita. ¿Cómo está?
8: Aquí estamos, sí.
7: Un gusto. Bien, qué bueno que esté con nosotros. Hernán.
9: Bien, acá despidiéndome y haciendo el pase, este famoso pase. Estaba viendo algo, bueno, y comentábamos contigo aquí en la previa, como se dice. Esto que el fervor del Mundial, porque está el Mundial, está el
7: estamos
9: fútbol,
7: en
9: campeonato,
7: modo Mundial,
9: claro, pero esto invade todo, empieza a invadir todo, y uno dice, bueno, qué alegría primero, y la alegría se va transformando un poquito en saturación. Yo creo que vamos a terminar un poquito cansados con el Mundial. Bueno, es un fervor, y como todo fervor, implica emociones permanentes, pero claro, uno a veces se cansa de estar tan emocionado.
7: Emoción
9: y
7: tras emoción.
9: Y son golpes tan... Me llegó a ver algo, y te comento algo muy interesante, que es este contagio que provoca las barras, las hinchadas argentinas, bueno, desde el Mundial pasado, que en Japón ha pegado mucho. Fíjate que utilizan, creo que en Australia también, en otros lugares, los mismos cantos, adaptados obviamente, claro, pero los mismos cantos que se utilizan en las barras argentinas, por ejemplo los japoneses, uh-huh, en muchos de los equipos japoneses, utilizan las mismas canciones cambiando la letra en japonés.
7: Así es.
9: Y me llamó tanto la atención, digo, ¿pero qué es esto? Claro, es que es un contagio.
7: Así es.
9: De este fervor. Bueno, a sacarle lo mejor, el mejor provecho a este momento, a mí si me preguntan, digo, bueno, ¿y qué hacer para no saturarse? Medirlo, ver, claro, el partido que uno quiere, tomarse, pero no ver todos los partidos. Hay gente que dice, no, me tengo que ver todos los partidos, no hace falta. Vaya por el equipo, vea el partido del equipo que sigue, vaya a ver las semifinales, las finales, qué sé yo. Pero no vea todo, porque hay gente que dice que no, si me pierdo uno, es como que estuviera cometiendo un pecado, ¿no?
7: Y dirán algunos, y te miro cara de pelota.
9: ¿Cara de pelota? Bueno, que tengas un excelente programa.
7: Muchísimas
9: te dejo con toda
7: gracias.
9: La audiencia, tenemos que hablar. Hasta luego.
7: ¡Feliz fin de semana!
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7: ¿Y cómo está de moda esto? ¿Ya se ingresan al terreno de juego? De la NBA al fútbol. Bienvenidos con Sandrita, vamos a estar acá hasta eso de las 3 de la tarde. Estamos en Mundialados, claro. Pero aquí vamos a poner buena música. Y lo más importante, con su compañía a través del 92.9. Bienvenidos.

0: Bueno, llegamos ya a las 12 del mediodía, 16 minutos. Y vaya, qué alegría encontrarnos y escuchar una voz tan especial de un gran amigo como es Manuel Martínez Toto. ¿Qué?
1: ¿Lo vamos a escuchar?
0: Sí, lo vamos a escuchar. ¡Adelante!
1: Vamos.
2: Hola, les escucho en carretera. Me encantaría escuchar un doble de Toto. I'll Supply the Love y Rockmaker. ¿Qué está haciendo ese hombre ahí? Vilanova Vaquero, saludos. Ya sabe de quién.
0: Claro que sí, que ya sé quién es. Y ustedes saben quién es. Bueno, es Manuel Martínez Toto, quien pues él nos acompañaba y él narraba antes la NBA en Canal 4. Vamos a buscarle en un momentito las canciones que nos pidió de Toto.
1: Y es que Jaime, hoy empezamos con dos Martínez, Sergio Martínez y Manuel Martínez.
0: Bueno, feliz viaje, Toto.

0: manejando en sintonía del 92.9, Sandrita.
1: Láser inglés, Jaime, ¿quién más podría ser? Y gracias de verdad por estarse comunicando con nosotros, a Lidia María y a Javier Peraza, que están pues encantados con la buena música y enviando saludos para las personas que nos escribieron primero.
0: Claro, ya le mandaron saludos a Manuel Martínez, sí. Toto, es bueno.
1: Gran cosa, dice, narrando la NBA.
0: Cosa seria. Y de ahí, pues. Vamos a ir a la pausa y regresamos.
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3: 12 del mediodía con 25 minutos.
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3: Y bien, son ya las 12 del mediodía con 26 minutos, Andrita. Vamos a escuchar una canción que va a traer grandes recuerdos.
6: Una canción muy especial, empezando sí. por ustedes, Jaime, sí. que dice que, y a quien la va a escuchar también.
3: Yo sé que muchas personas van a recordar, ¿qué? Fútbol mundial, pero de hace algunos años atrás. No digo cuántos porque ya pasaron muchos.
6: Díganlo, no tenga pena.
3: Bueno, fue una de las canciones que en Canal 4 de televisión estaban de moda cuando pasaban el mundial, los programas del Mundial de México 1986.
6: Bueno, tantos años, Jaime.
3: Y ahí comenzamos y escuchamos esta canción. Así es que los que están medio despertando de un fin de semana, esa canción es para que se levanten.
6: Con ánimos.
3: Es el grupo Stop, la canción Wake Up. ¿La recuerdan? ¿La recuerdan?

0: Hay que tomarse el tiempo y hacerlo bien hecho.
1: Hay que hacer bien las cosas, Jaime, porque si no, después...
0: Así es. Nos pasa factura.
1: Así es. Y no se separe del 92.9, Don Nelson y Meléndez y Abogados, porque, bueno, sus audios vienen después.
0: Claro. Muchísimas gracias por su atención, por su sintonía. Es para Sandrita y para mí un honor.
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6: Y bien, llegamos ya a las 12 del mediodía, 45 minutos acá en el 92.9, donde vamos a estar pendientes de escuchar un par de audios que nos mandaron a través del WhatsApp de Láser. Así es que, pues, los estamos encontrando porque, de verdad. Bueno, preguntaban cómo va Países Bajos, Suecia. 4-1, ganando Países Bajos. Van 84 minutos, iban ganando 2-0. Yo vi, sí estuve pendiente de un gol anulado a Suecia. Y en ese mejor momento, que era nada menos del equipo de Suecia, que le anularon un gol y estuvo pues martillando la portería. Al final de cuentas no se pudo. Vamos a llegarles ya a las 12 del mediodía con 46 minutos. ¿Tenemos ya los audios, Andrita?
7: Aquí están, Jaime.
6: Vámonos.
7: Vámonos.
8: Buenas tardes, don Jaime y la hermosa Sandrita. No me haga bailar adentro del carro que voy manejando, don Jaime. Si yo para el 86 tenía cerca de 19 años. Entonces, imagínese, voy bailando en el carro y voy para arriba aquí a la montaña, voy hacia la laguna aquí en Chalatenango.
7: Qué rico.
8: Bendiciones y gracias por alegrarnos y animarnos este día.
6: Bueno, muchísimas gracias a usted. Espero que haya llegado muy bien a su destino. Y otro más.
9: Qué nostalgia escuchar la canción Wake Up. Claro que sí, cómo se recuerda ese mundial gracias a esa canción. No se podría esperar menos del caballero del deporte eterno para El Salvador. Qué bueno, Jaimito. Feliz tarde.
6: Aquí seguimos.
7: Aquí no se para, Jaime.
6: Le ponemos feeling. A bailar, se ha dicho.
7: 92.9.

0: Esta canción hay que ponerla cuando juegue Egipto. En el Mundial, caminando. Así. Bueno, 12:54 en el sábado. Gracias, Mauricio. Nos mandó saludos, Sandrita, a usted y
1: solicitando, sí, igual sí, una canción que ya tenemos lista, y a todos los que están marcando el 7784-1670. Buenísima, esta es mi canción, no solamente de Mauricio.
0: Qué bueno que estamos juntos. Feliz fin de semana al estilo mundialista.

0: Y terminó el partido donde Países Bajos le gana 5-1 a los suecos.
1: 5-1, Jaime, estamos hablando fuera del aire que la verdad la mayoría le había apostado a equipos que siempre han ganado,
0: sí.
1: Pero hemos visto que aquí, o sea, los que siempre han ganado por uno o no han ganado, Jaime.
0: Sí, está interesante esto.
1: Sí,
0: así es.
1: Ha habido un cambio.
0: Y bien, vamos a regresar en breve. Muchas gracias por estar con Láser 92.9.
1: Y si está almorzando, provecho.
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0: No se pierda porque aquí es en el 92.9, Sandrita.
1: No se separe ni cambie porque si no se pierde de muchas cosas. Francisco García, muchas gracias pues por escribirnos y hacernos saber que está feliz con la programación, Jaime, y los comentarios. También Mauricio Larín, Marisol Margarita. San Aníbal Alvarado, quien siempre está con nosotros todos los sábados, Mario Marenco, Rommel Nelson Cortés, Meléndez y Abogados y muchos más.
0: Muchísimas gracias, muy amables. Aprendemos a tocar guitarra.

0: solamente son dos tiquetes y son al paraíso. Sandrita.
1: Tenemos uno cada uno, Jaime.
0: ¡Vámonos! Más música. Fin de semana con Láser y con Feeling.

0: Esa es dedicada a ella, a Gloria. Bueno, ya a la 1:18 p.m, 18 minutos. A las 2:00 p.m. va a Alemania.
1: Ya todos listos, Jaime, aquí sí. Mandándonos los datos, cómo van a quedar. Uh-huh. Acuérdense que uno pone según como ha pensado o como vienen jugando siempre todos los años y todos los mundiales, pero como estamos hablando aquí, están dando vuelta. Así que no se confíe. Saludos especiales para Cecilia, Aníbal Alvarado, Vicky de Jubis, que está presente a través del 92.9, siempre solicitando sus canciones, Jaime.
0: Así es, muchísimas gracias. Y cuentan de los que han estado y están jugando las quinielas, de los que conocen un poco, y como usted decía, es que este le va a ganar a este, porque este no sé qué, no sé cuánto. Pues los que no saben mucho de fútbol parece ser los que están ganando las quinielas, porque las cuestiones están saliendo un poco diferentes para quienes muchos pensaban.
1: Correcto.
0: Así es, llegamos ya a la 1:19 p.m. Regresamos con algo tranquilito para hacer el break.
1: Y saludamos a una, es un...
0: evento de promoción.
1: Correcto, 40 años, Jaime.
0: Del Don Bosco.
1: Así felicidades, es. Mario Marenco.
0: Mario Marenco y toda su promoción, sí. Muchas felicidades. Volvemos en breve.
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4: A lo largo de sus 22 ediciones y casi 100 años de existencia, el Mundial de Fútbol se ha transformado en un evento sin equivalente en el universo deportivo. Y dentro de esa rica y casi centenaria historia, hay todo tipo de marcas, récords y estadísticas que valen la pena repasar. 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
5: El rey indiscutible de las copas. 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
6: Y aquí estamos, es un placer, 1:24 PM, Sandrita.
7: Y de verdad, Jaime, es bien lindo recibir ese cariño de todas las personas que nos escuchan y que están en sintonía siempre de este programa todos los sábados. Linda Marín, Guatemala, Coqui Balboa, que no puede faltar.
6: No, Coqui.
7: Así está.
6: Es en el break, estamos aquí, pero todo esto es gracias al patrocinio de Café Rico, porque estamos con Sandrita degustando una deliciosa taza de Café Rico.
7: Ni se imagina el humito que le está saliendo a este, ya viene el pan.
6: Exquisito. Así que, bueno, quiero decirles que esta canción yo sé que les va a traer recuerdos, y más de algún suspiro.

0: Ese es un momento de relajarse, de estar tranquilitos.
1: Riquísimo, Jaime, y sobre todo pues con lo que nos envía Mauricio Driote, ya el café listo ahí con el humito.
0: Todo delicioso,
1: sí,
0: ¿verdad?
1: Y de verdad que muchas gracias por sus saludos. Uno se siente muy querido a través de,
0: así es,
1: del, pues, de esta asociación. Y estamos para estar aquí con ustedes.
0: Y complacerlos. Y aparte de eso, soñar, ¿por qué no? Si soñar es lindo. Y a nosotros nos encanta soñar.
1: Y hacerlo realidad, mucho mejor.
0: Así es. Soñamos juntos con Láser 92.9.

0: Esas serán advertencias. Si rompe mis corazones, no te vas a ir al cielo.
1: Bueno, hay que tener cuidado con esos corazones.
0: Claro que sí. Bueno, muchísimas gracias, Sandrita, para mucha gente que esté en sintonía del hacer.
1: Y que esto ha servido para de verdad relajarse.
0: Sí, relajarse.
1: Osvaldo Rivas, José Martínez, nos dice relax, con bien. Toda la palabra. Carlos Guardado, Héctor Deras, Mauricio Triotes, por supuesto.
0: Muchísimas gracias. Vamos a regresar en breve.
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0: ¿Será cierto que el amor es más espeso que el agua? Así decía Andy Kidd.
1: Canción más hermosa, Jaime.
0: Linda.
1: Aquí hemos estado.
0: Una canción linda.
1: Apagando las luces, nos sentimos como no hace falta nada más la bola de colores.
0: Es que un día vamos a bailar, vamos a hacer una fiesta, ¿verdad?
1: Vamos a invitarlos para que se vengan aquí a cabina de Láser Inglés.
0: Claro que sí. Casi, casi las 2 de la tarde. Sandrita y su servidor, de aquí hasta las 3.
1: Nos queda una hora en compañía de ustedes.

0: 2 de la tarde, 2 minutos, Andrita, y tenemos saludos, ¿no?
1: Sí, como aquí ustedes mandan, bueno, saludo muy especial a don Luis Coronado de parte de su esposa Maite de Coronado, dice que lo ama, que lo quiere, que es su papucho. Antes de que empiece el partido lo teníamos que hacer, así que aquí está.
0: Y ella nos llamó desde San José, Guayabal. Así es que vamos a ir a la pausa y volvemos en breve.
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0: Y la vida está llena de momentos.
1: Y momentos especiales como el que está viviendo Mario Lenarduzzi en este momento con Nilton, tomándose unos fresquitos. Dicen que le dieron otra cosa, pero que está feliz con la música.
0: ¡Buen provecho! ¡Feliz tarde! ¿Y qué? ¿Tenemos buenos tiempos?

0: Ese es el ritmo del fin de semana. Cada quien lo suyo.
1: Y para que gocen y bailen y suspiren en sus casas, Jaime, de verdad, así como usted dice, cada quien lo suyo, el ritmo que más le gusta.
0: Llegamos ya a las 2 de la tarde, 12 minutos. Es sábado. Sandrita y Jaime acá hasta las 3 de la tarde.
1: En la estación en donde hablamos con la música.

0: Es la tarde del sábado, estás con Láser 92.9, Sandrita.
1: En donde estamos buscando y complaciendo, Jaime.
0: Sí, muchísimas gracias.
1: Gracias igual a Wilfredo Guillén, Mauricio Larín, Maribel Escobar y por supuesto Roberto.
0: Y regresamos en breve.
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7: Y no paramos, aquí seguimos.
8: Seguimos, paramos, ¿no? Así no. Como dice la canción, Jaime, el 92.9 siempre con su música de todas las décadas, 60, 70, 80, 90 y 2000.
7: Y de repente en aquellos dorados tiempos de en las fiestas, terminaba una canción y no se quedaba a ver cuál viene. Y de repente ponían esta. Y de repente veían que todos que estaban sentados y se levantaban a bailar.

0: quitas. Así llegue bailando, así con este feeling, ¿verdad?
1: Stop it now.
0: Así, así, con ese ritmo. ¿Y qué te pasa? Ay, que estoy con láser. ¿Y qué pasa? Porque Casey estaba sonando.
1: Y seguimos, Jaime, con ese ritmo que nos deja sentarnos, por supuesto.
0: Y Costa de Marfil le está ganando a los alemanes.
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0: Así con feeling hay que llegar a la casa.
1: Sí, ¿verdad? Y así con feeling, Jaime, está Carlos Fernández, quien le envía un saludo muy especial a Ronnie, Yesenia y Antonio, hasta Soyapango, que nos dice él que nos escucha con todo.
0: Bueno, muchísimas gracias y ya regresamos con todo también.
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4: ¿Más, Andrita?
5: Bueno, y aquí Jaime, con toda la programación, dice, escuchándonos y viendo el partido. ¿Qué tal eso, Manuel Edgardo?
4: Saludos. Vámonos con más música.

0: Un saludo desde ya al maestro con cariño.
1: A todos los profesores, Jaime, y usted como siempre, tan elegante, tan...
0: No, es usted y yo, los dos, aquí estamos. Este es turno en dúo. Y saludamos porque el 22 de junio se celebra el Día del Maestro.
1: Así es.
0: Así es que para ellos que hacen una gran obra y son quienes educan a las nuevas generaciones, pues adelante. Y que Dios los bendiga y siempre sean buenos maestros. Y yo les tengo que decir, hasta primero Dios el otro sábado. Sandrita se va a quedar hasta las 4 de la tarde, ¿verdad, Sandrita?
1: Berenice está ahorita un poquito de vacaciones, así que vendrá hasta el próximo fin de semana. Nos quedamos una hora más.
0: Así es.
1: A través del 92.9.
0: Yo les tengo que agradecer especialmente a Sandrita, que siempre está con nosotros acá, haciendo un trabajo en equipo, y a todos ustedes que desde sus lugares se han reportado. ¿Qué más decirles?
1: La pasamos súper bien.
0: Súper bien. Sí. Muchísimas gracias con Sandrita hasta las 4. Y yo los dejo con una canción que me encanta. Esos sueños de rock and roll. Feliz fin de semana. Feliz mundial.
1: A gritar con ganas.
0: Buen provecho.

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3:50 minutos y lo que esperamos para hoy sábado en el pronóstico del tiempo, tarde y noche nublado, lluvias y tormentas, esto en la zona central y occidental, así que por favor pendientes, sin separarse por supuesto, del 92.9 Láser Inglés.

Bueno, y a esta hora un saludo muy especial a Cifredo Fernández, que nos sintoniza en la Ruta 101. Gracias de verdad por no separarse del 92.9.

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1: Buenas tardes, son las 5 con un minuto. Gracias por seguir en sintonía de Láser 92.9 en este fin de semana. Y con gusto vamos a complacer a través de nuestro WhatsApp a Evelyn Hernández, quien nos solicita la música de Starships, la canción de Sara de 1985. Recuerden que puede solicitarme la canción que desea escuchar a nuestro número de cabina 7784-1670. Vamos rápidamente con música.

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